0: El día de Extremadura, que es mañana, va a haber una noche de bailes regionales a las 9:30 también en la Plaza de España con el grupo de folclore El Turuñuelo, que son por supuesto de la localidad, de donde van a ser si no, claro. La Asociación de Folclore Virgen de la Soledad de Malpartida de Cáceres y la Asociación Folclórica y Cultural Nuestra Señora de la Antigua de Mérida. Hay más música estos días. Sanguijuelas del Guadiana actúa esta noche en el Teatro Romano, 4 cancioncitas, y lo hace mañana también, pero en Cáceres estará nuestro más famoso cantautor este día de Extremadura. La Diputación de Cáceres. Algún día cantará Luis Pastor. Celebra el Día de Extremadura con un concierto de él y de la Banda Sinfónica Provincial a las 10 de la noche en los Jardines de Pedrilla. Entradas 5 euros con recaudación que se destina íntegra a proyectos de organización sin ánimo de lucro. Hay noticias menos agradables. Preocupan los robos que se están produciendo en museos de todo el país. Seguimos sin noticias de las 149 monedas de oro que se sustrajeron del Museo Arqueológico de Badajoz. Y los ladrones se han hecho con piezas de gran valor histórico en galerías de Albacete y la semana pasada en Villena, en Alicante. Ernest Urtasun, ministro de Cultura.
1: Estamos en ello. Faltan algunas todavía por recibir, pero es verdad que esa información ya se solicitó el pasado 11 de agosto, fue reiterada y por lo tanto esperamos que pronto el conjunto de administraciones nos transmitan esta información. Estoy seguro que la mayoría lo harán porque es de interés compartido.
0: Y ahí contaba que están recabando información. El Ministerio se va a reunir próximamente con los responsables de los museos autonómicos y la Policía Nacional para reforzar la seguridad. Cultura reclama ahora a las comunidades un inventario de las piezas de oro, plata y piedras preciosas para mejorar su protección y estudiar posibles conexiones con el tráfico ilegal de patrimonio en Europa.
1: Y ahora lo que se trata sobre todo es que todas las administraciones colaboremos al máximo posible para intentar evitar que estas situaciones se vuelvan a producir. Y en eso está volcado el Ministerio de Cultura, tomando medidas ya desde el mes de julio de la mano de la Policía Nacional, ¿no? Y en eso es en lo que vamos a seguir trabajando.
0: Esperemos que se aumente la seguridad en los museos, porque pedirle a la gente que nos robe no está funcionando.
2: Pero hay que vigilar más. Y,
0: no, es que me da una pena.
2: Sí, sí, da mucha pena. Son pérdidas tremendas.
0: Exactamente. Nos vamos con música. ¿Con quién nos vamos a ir? Pues con los Sanguijuelas, que además van a estar en El Sol Sale por el Oeste.
2: Y con ellos,
0: esto, aunque no te gusten los Sanguijuelas, que no conozco a nadie que no le gusten los Sanguijuelas, resulta...
2: A mí no me gustan mucho, no me hace mucha gracia.
0: Pero porque no hacen rock. Pero porque ya sabemos que Luis es
2: por lo
0: rock.
2: Que sea, por lo que sea. Venga, con ellos terminamos esta primera hora. Gracias,
0: Sol. Adiós.

0: Y hemos llegado así a las 9:00 de la mañana.
1: 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Primera hora. Luis Moral.
0: Seguimos contándoles noticias en la radio y la televisión públicas extremeñas. Y como les venimos narrando, el proyecto del Centro de Datos de Badajoz va dando sus primeros pasos. Hoy se ha publicado en el Diario Oficial de Extremadura la autorización administrativa para conexión eléctrica del que será el futuro macrocentro de datos Nostrum Evergreen en la capital pacense. Ya saben que en noviembre la Junta lo declaró proyecto premia.
2: Es un punto de inflexión que confirma que este proyecto avanza y además que lo hace con fuerza.
0: Preocupan los robos de joyas a vírgenes en Jerez de los Caballeros, Barcarrota y Valle de Santa Ana. La diócesis de Mérida Badajoz pide a todos los curas de la provincia pacense que extremen la vigilancia. También lo hace el delegado del gobierno, que habla así de las pesquisas.
3: Y ahora mismo lo que estamos trabajando precisamente en la investigación es tratar de analizar todos los indicios que tenemos para tratar de averiguar los posibles autores de esos robos.
0: En el monasterio denuncian que han aparecido varios camiones con las lonas rajadas, las cerraduras forzadas y sin la mercancía en el polígono industrial.
4: A lo mejor son camiones que no tienen carga de valor, pero te hacen el simple daño de rajarte las lonas. Cada lateral vale 1.500 euros.
0: Vuelve la normalidad a 2 de los 4 trenes diarios entre Zafra y Sevilla. En los otros 2 va a seguir habiendo transporte alternativo por carretera. Y este fin de semana ha habido 5 accidentes de tráfico que dejan 7 heridos, uno de ellos grave. También está grave el varón de 64 años que el sábado sufría quemaduras en el incendio de una vivienda en la barriada de San Roque, en Badajoz. En educación falta solo 3 días para que empiece el curso en Extremadura. Hoy, 4ª reunión entre la Consejería y los

0: Sindicatos docentes que siguen exigiendo una homologación salarial, un acuerdo que podría llegar en breve.
1: La diferencia que hay entre una propuesta y otra no es muy significativa y esperemos que la administración dé ahí un paso adelante para limar ya ese último fleco que falta para evidentemente llegar a un acuerdo que nos beneficiaría a todos.
0: Pues esta vuelta a las aulas supone un incremento de gastos de entre el 10 y el 15% en comparación con hace un año. Y atención, porque el 32% de los niños y niñas extremeños, unos 52.000 menores, casi rondan esa cifra, están en riesgo de pobreza.
2: Por eso insistimos en que garantizar la igualdad de oportunidades no depende solo de una educación de calidad, sino también de contar con una protección económica adecuada para las familias durante todo el año.
0: Y esta noche se entregan en el Teatro Romano de Mérida las medallas de Extremadura. Es el acto previo al Día de Extremadura, en el que en esta casa les vamos a ofrecer una amplia cobertura con programación especial y que nuestra comunidad celebra bajo este lema.
3: Sucede Extremadura. Es mucho más que un eslogan. Es una frase con una fuerte carga simbólica que reivindica la no resignación de nuestra tierra.
0: Por cierto, que esta tarde varios colectivos se concentrarán frente al Teatro Romano Emeritense con diversas reivindicaciones. Es lunes 7 de septiembre, Día Mundial del Pelirrojo. Hay más noticias que vamos a avanzar en titulares ya con Beatriz Rosado.
4: Castor acoge desde este domingo y hasta mañana martes una nueva edición de su Salón Ovino. En él se congregan en torno a 400 ovejas. Sigue siendo una de las citas de referencia nacional en el sector.
0: Termina la campaña del corcho con un descenso en la producción que ronda el 5%. Los profesionales achacan esa cifra al calor del verano y a la creciente edad de muchos alcornocales.
4: El Partido Popular y Vox sumarían entre ambos 202 escaños si ahora hubiese elecciones, según apunta la encuesta de GAT3 para el diario ABC. Vox subiría 9 diputados hasta los 69. El Partido Popular perdería 8 y se quedaría en 133. Y el PSOE se dejaría solo 2 y obtendría 105. Pero el descalabro de sus socios de gobierno impediría cualquier acuerdo como el actual.
0: Y en el exterior, el partido de extrema derecha Alternativa para Alemania se impone con claridad en los comicios de la región de Sajonia-Anhalt. Ha obtenido el 44%. Esto le sitúa cerca de la mayoría absoluta, pero tendremos que esperar para saber si finalmente van a conseguir gobernar en solitario. Para ello necesitan recabar distintos apoyos. En la previsión del tiempo, lo que va a seguir mandando hoy, en este inicio de la semana, Carlos Benito, es el calor.
5: A la espera de que poco a poco, a medida que avance esta primera mitad de la semana, se acaben por normalizar ya las temperaturas, hoy aún de lo que hablaremos sí es de un día de mucho calor, de un ambiente casi más propio del mes de julio de nuevo. Tras una noche y una madrugada que han vuelto a ser sofocantes, las mínimas no bajan hoy de los 22, 24 grados en muchas zonas del centro y la mitad este, por donde incluso rondamos los 25 en algunas estaciones, y por el tercio occidental o en algunas estaciones de sierra, por donde más han bajado los termómetros en este primer tramo del día, apenas rondamos o rebajamos los 18 grados. Eso en las mínimas, que son parecidas a las de ayer, o si acaso un poquito más altas en la mitad oriental. En las máximas, que tampoco dejarán muchos cambios, apenas una ligera tendencia a la baja por el oeste y el noroeste. De lo que hablaremos será de valores por encima de nuevo de los 36, de los 38 y hasta de los 39 grados. Y no descartamos, aunque en menor medida que ayer, que incluso vuelvan a alcanzarse o a superarse los 40 por el suroeste. Temperaturas que activarán otra jornada más los avisos amarillos por calor en prácticamente toda la región. Todo en un lunes que será soleado. Apenas veremos esta tarde algunas nubes en zonas de sierra de la mitad este, y en el que todavía, sobre todo por el sur y el sureste, no acabará de desaparecer del todo la calima.
0: Gracias, Carlos. Diego López está a los mandos técnicos, Laura Benito en producción. Vamos a entrar ya en materia. Primeros pasos para que el centro de datos de Badajoz sea una realidad. El DOE ha publicado esta mañana la autorización administrativa para la conexión eléctrica del futuro macrocentro de datos Nostrum Evergreen. Es un punto clave para esta infraestructura que se posiciona como uno de los proyectos estratégicos, Beatriz, más relevantes de la región.
4: Sí, la Dirección General de Industria da luz verde a la autorización administrativa previa a la empresa Data Rioja ya para la infraestructura eléctrica del proyecto Nostrum Evergreen, el gran centro sostenible de computación e inteligencia artificial proyectado en la plataforma logística de Badajoz. En concreto, se utiliza el campo de 220 kilovoltios de la subestación de enlace y las dos líneas subterráneas de alta tensión de más de 3,3 kilómetros cada una, que conectará la red de transporte con la subestación propia del centro de datos. Se trata de un proyecto declarado de interés autonómico el pasado mes de noviembre, lo que le otorga utilidad pública y urgencia en la ocupación de los terrenos. El Ejecutivo Regional espera que esté terminado en 2031, así lo aseguraba la consejera portavoz Elena Manzano.
6: Se estima que su construcción finalice en el año 2031. Con esta calificación ya son 12 los proyectos estratégicos reconocidos como premia en Extremadura. Lo que hacemos es desarrollar todo con una mayor rapidez, reduciendo los plazos y los trámites administrativos.
4: La calificación como proyecto premia confirma que este proyecto avanza. Según la resolución, durante el periodo de información pública no se presentaron alegaciones y la empresa ha aceptado todas las condiciones. Con esta autorización se dan los primeros pasos para que el centro de datos sea una realidad, aunque todavía quedan pendientes las autorizaciones ambientales y estatales del resto de la instalación.
0: La Guardia Civil investiga una sucesión de robos de joyas a vírgenes en tres localidades de la provincia de Badajoz: Jerez de los Caballeros, Barcarrota y Valle de Santa Ana. Para estos municipios, lo sustraído tiene un valor que va mucho más allá de lo económico. El arzobispado de Mérida-Badajoz pide a todos los curas de la provincia pacense que extremen la vigilancia.
4: Tras los últimos robos de joyas a vírgenes en tres localidades extremeñas, el delegado del gobierno asegura que el obispado ya ha pedido a los párrocos que extremen la vigilancia. También reclama que las denuncias se presenten cuanto antes para facilitar la investigación de estos robos. Escuchamos a José Luis Quintana.
7: Lo primero que tenemos que pedir es la máxima colaboración y que cuando un robo se produzca, pues nos lo comuniquen y presenten la denuncia automáticamente. Estamos en fase de investigación, ahora mismo preliminar, y vamos a seguir trabajando.
4: Trabajan para dar con los autores del robo de las joyas de la patrona de Barcarrota. En Jerez de los Caballeros, los ladrones entraron de madrugada en la iglesia de Santa Catalina.
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0: Se presenta un tanto caluroso. De hecho, tenemos alerta amarilla por calor, una alerta que nos llevará hasta los 38 grados centígrados esta tarde. Bueno, piensen que estamos todavía en verano y todavía vamos a tener un poco de calor, aunque las cosas van a cambiar según los pronósticos de cara ya a mañana cuando haga menos calor. Pues gracias por estar ahí. Iniciamos esta andadura de 2 horas hasta las 11 con música e información. Quédense ahí porque les vamos a contar todo lo que sabemos nosotros.
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1: Bien, pues nos unimos a la alegría, a los festejos que van a llevarse a la Cardenchosa, porque hoy, día 7 de septiembre, comienzan allí sus segundas fiestas del verano, en honor a la Virgen, Nuestra Señora de la Paz. Bueno, pues la fiesta comienza a las 10:30 esta noche con la verbena popular que ameniza el trío Aldebarán. Y mañana martes, coincidiendo con el día de Extremadura, a las 11:30 de la mañana, misa en honor a Nuestra Señora de la Paz, para a continuación procesionar por las calles de la localidad. Le acompañará la banda municipal de música. Por la tarde, tardeo, a las 4:30, verbena popular amenizada por el Cuarteto Chanel. Pues repito, nos unimos a la fiesta, a esas ferias, segundas fiestas del verano en la Cardenchosa. ¡Felices fiestas!

Y vamos a continuación con una noticia, un suceso, bueno, que nos acaba de llegar y que pues afecta a una población vecina de Córdoba, pero que por su cercanía pues también es importante de cara a nuestra población. Y es que ha fallecido un hombre de 66 años al volcar el turismo que conducía en el municipio cercano de Argallón, según ha informado el 112 de Andalucía. Pues al parecer el accidente ha tenido lugar a las 5:30 de la tarde en la calle San Isidro, ayer por la tarde, en esa población, como decimos, en Argallón, dentro de lo que es el término del municipio de Fuente de Ojuna. Según los testigos, el vehículo volcó dejando a una persona atrapada en su interior. Tras el aviso al 112, se activaba el centro de emergencias sanitarias 061, a la policía local, a la Guardia Civil de Tráfico y bomberos. Los operativos en el lugar confirmaban el fallecimiento de un hombre de 66 años sin que se pudiera hacer nada por salvar su vida.

Bien, pues recuerden que la Hermandad de Donantes de Sangre del Área de Salud de Llerena Zafra ha anunciado que un equipo del Banco de Sangre de Extremadura se va a desplazar a Azuaga, de hecho ya está aquí, desde hoy lunes, para obtener donaciones de plasma. Será durante 4 días, ya decimos, desde hoy, día 7, y hasta el 11 de septiembre, es decir, 7, 9, 10 y 11 de septiembre. Donaciones que van a realizarse, como siempre, en el Centro de Salud de Azuaga, en horario de 5 a 9. Los interesados deben reservar cita a través del teléfono del Banco de Sangre de Extremadura, enviando un mensaje a ese teléfono, el 613-56-61-39, o simplemente llamando a ese número de teléfono. También pueden enviar un correo electrónico a erdonsan.hll@gmail.com.

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1: Bien, pues vamos a recordar que el próximo mes de octubre va a comenzar aquí en Azuaga un taller de formación teatral, concretamente de perfeccionamiento, que impulsa la Asociación de Universidades Populares de Extremadura, AUPEX. Un taller que estará impartido por la escritora y directora de La Estampa Teatro, una mujer bien conocida por aquí, que ama nuestro pueblo, es Concha Rodríguez. Pues si están interesados y quieren participar de ese taller de formación teatral, pueden dirigirse a la Casa de la Cultura. Ya está abierto el plazo de inscripción, pues para apuntarse.

Pues así es como llegamos a las 10 en punto, segundos para esa hora en punto, y nos vamos a los periódicos de la región para saber un poquito más sobre lo que se habla, sobre lo que se informa, pues eso, a nivel de región. En el periódico de Extremadura, como principal noticia, dos de las condenadas por el caso David Sánchez renuncian a sus actas de concejalas. Juana Cinta Calderón y Cristina Núñez presentan su dimisión en los ayuntamientos de Olivenza y Talavera la Real tras el fallo de la Audiencia Provincial que les impone 9 años de inhabilitación por prevaricación administrativa. Inicio del periodo escolar en Extremadura. Informa ese periódico que el curso se abre con cambios en la PAU y una ratio menor en primero de primaria. Hay muchas informaciones acerca del fútbol y de los deportes en general, porque se inicia la liga. Y a un lado, en la principal página, en esa portada del periódico Extremadura, los hallazgos en la escena del crimen desmienten a los dos acusados del asesinato de Francisca Cadena. El arzobispado Mérida-Badajoz refuerza el control ante la cadena de robos en iglesias. Y Cáceres prepara más de 200.000 euros para inversiones en la parte antigua. Nos vamos al diario Hoy. Allí, como principal titular, que los ayuntamientos ya pueden aprobar proyectos de viviendas en suelo rústico. El decreto convalidado el pasado viernes en la Asamblea busca agilizar la tramitación urbanística en la región. Uno de los requisitos es que al menos el 50% de los pisos sean de protección pública. También se permite construir casas en solares reservados para uso dotacional o comercial. Se habla sobre los patinetes. Hay nueva norma para los usuarios de patinetes. A partir del 1 de octubre será obligatorio usar casco y no podrán conducirlos los menores de 15 años, entre otras medidas. Los párrocos extremarán la vigilancia contra los robos. El delegado del gobierno lamenta que algunos de estos asaltos se denuncien con retraso. El gobierno eleva el tono con Marruecos por reclamar Ceuta y Melilla. Y por último, noticia internacional que nos llega desde Alemania, amplia victoria de la extrema derecha en la autonomía de Alta Sajonia, allí en Alemania.

Bueno, pues las 17 minutos y vamos a continuación con una serie de noticias breves, noticias importantes que les queremos contar, pues para tenerles al día. Y lo primero que vamos a comentar es que esta misma semana se va a celebrar en el Ayuntamiento pleno de la Corporación. Será en el Salón de Actos del Ayuntamiento, primera convocatoria a las 9:30 de la mañana, el jueves 10 de septiembre. En el orden del día, tras la aprobación de las actas de las sesiones extraordinarias y ordinarias celebradas anteriormente, el 28 de julio, un único punto, aprobación de la memoria proyecto del programa Escala Servicios de Empleo Campiña Sur 5, de formación en alternancia con el empleo, que se vincula a la obtención de certificado de profesionalidad. Repetimos, eso será el próximo jueves. Se tocará ese asunto en el pleno. Repetimos, 9:30 de la mañana. También tenemos desde hoy una nueva exposición que podemos visitar. Se abre la muestra fotográfica de Jesús Mancera con el título de El mundo nocturno de Azuaga. Se puede visitar en la Casa de la Cultura desde hoy y hasta el 26 de septiembre. Bueno, hablamos de fútbol porque en el Municipal de Villafranca se jugaba ayer domingo el encuentro entre el Villafranca y el Azuaga, primero de la Liga de Tercera Regional, con el resultado de 1-4, favorable para los azuagueños. En esta primera fase de la Liga Regional y con este resultado, la escuadra rojiblanca ocupa el segundo lugar de la tabla en la clasificación tras el Castuera. También anotamos que la Asociación Azuagueña Amigos de la Tanga sigue celebrando su temporada 2026, puntuable a la regularidad. Este próximo sábado, día 12 de septiembre, va a realizar su cuarto trofeo oficial, que será en horario de 5:30 hasta que finalice la tirada. Se celebrará en el SEPAR, hogar de mayores. Se ruega máxima puntualidad para finalizar con tiempo, pues por eso, para celebrar la velada de nuestro Cristo el Humilladero. Hablamos de música, porque ya se pueden hacer las preinscripciones para el curso 2026-2027 para la Escuela Municipal de Música de Azuaga. Todos los instrumentos disponibles en esa escuela. Las inscripciones

invitando a los directores de los diferentes centros educativos de Azuaga a hablar a través de este medio, Radio Azuaga FM, para que nos expliquen cada uno de los detalles con que se inicia este curso. Y esta tarde nos vamos a poner en contacto con Sonia Martos, que es la directora del Instituto de Educación Secundaria Bembeza. Ella nos va a contar los detalles en la entrevista que les vamos a ofrecer en nuestros informativos, tanto a las 12 como a las 6 de esta tarde.

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0: Bueno, pues más cosas por aquí que contarles. El pasado 2 de septiembre se publicaba en el DOE la orden por la que se convoca el proceso de selección por el sistema de oposición libre a través de Tribunal Único para la provisión de 35 plazas de agente de la policía local en diversos ayuntamientos de la región, entre ellos Azuaga. Aquí se cubrirán 4 plazas de agentes de la policía local. La tramitación de las solicitudes, así como el acceso a la totalidad de la información sobre este procedimiento, se efectúa a través del punto de acceso general electrónico en la web de la Junta, es decir, www.juntaex.es, dentro de la ficha correspondiente al trámite desde donde se va a habilitar el acceso a la sede electrónica asociada para presentar la solicitud. El plazo de presentación de solicitudes será de 20 días hábiles a contar a partir de la publicación de la convocatoria en el BOE, es decir, desde el pasado 2 de septiembre.
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1: Bien, pues nos unimos a la alegría, a los festejos que van a llevarse a la Cardenchosa, porque hoy, día 7 de septiembre, comienzan allí sus segundas fiestas del verano, en honor a la Virgen, Nuestra Señora de la Paz. Bueno, pues la fiesta comienza a las 10:30 esta noche con la verbena popular que ameniza el trío Aldebarán. Y mañana martes, coincidiendo con el día de Extremadura, a las 11:30 de la mañana, misa en honor a Nuestra Señora de la Paz, para a continuación procesionar por las calles de la localidad. Le acompañará la banda municipal de música. Por la tarde, tardeo, a las 4:30, verbena popular amenizada por el Cuarteto Chanel. Pues repito, nos unimos a la fiesta, a esas ferias, segundas fiestas del verano en la Cardenchosa. ¡Felices fiestas!

0: gracias.
1: Pues escuchen, porque esto es importante. Pedir cita médica por WhatsApp ya es posible en el área de salud de Llerena Zafra. El Servicio Extremeño de Salud, el SES, ha puesto en marcha ese servicio de gestión de citas de atención primaria a través de WhatsApp en todo el área de salud de Llerena Zafra, dentro de la fase de pilotaje del proyecto de transformación digital que se orienta a facilitar la relación de la ciudadanía con el sistema sanitario. Esta ampliación, desarrollada conjuntamente por el SES y la Consejería de Economía, Empleo y Transformación Digital, pues supone un nuevo paso en la mejora de un servicio que el SES viene impulsando desde 2025 para garantizar una atención digital más fluida, más accesible, adaptada a las necesidades de los ciudadanos, reduciendo así esperas y ofreciendo pues nuevos canales de comunicación con el sistema sanitario. A través de ese canal, todos los ciudadanos adscritos a este área de salud podrán solicitar, consultar y cancelar citas de atención primaria directamente desde WhatsApp. Y lo pueden hacer en el teléfono 659-061-821 sin necesidad de realizar llamadas telefónicas o desplazamientos inútiles. Pues repetimos, ese número donde pueden realizar su WhatsApp es el 659-061-821.
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0: Pues llamada de atención a todos aquellos aficionados al teatro, porque ahora tienen la oportunidad, pues, de formarse. Atención, porque el próximo mes de octubre va a comenzar en Azuaga un taller de formación teatral, de perfeccionamiento, impulsado por la Asociación de Universidades Populares de Extremadura, AUPEX. Un taller que estará impartido por una persona que sabe. Es la escritora y directora de La Estampa Teatro, Concha Rodríguez, que ha pasado ya varias veces por aquí, por nuestra población. Por cierto, ya está abierto el plazo de inscripción para ese taller de formación teatral. Pueden acercarse para ello a la Casa de la Cultura, allí se pueden apuntar.
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1: Bueno, pues vamos a dar paso ahora a los anuncios que tenemos en nuestro mercadillo, el Radio Mercadillo de Radio Azuaga FM, un espacio gratuito que ofrecemos dos pases al día, por la mañana a las 11, por la tarde a las 5, para dar difusión a los anuncios que piden nuestros oyentes para comprar, vender, ceder, cosas que sean de segunda mano y de particular a particular. Esas son las premisas, esas son las condiciones, que sean de particular a particular. Si te interesa alguno de los anuncios que te vamos a contar, tienes que llamarnos preferentemente en horario de mañana al 924-890935 para que te demos el teléfono de contacto de la persona que ha puesto el anuncio. También puedes enviarnos, si lo prefieres, un WhatsApp al 673-53-2333 y te facilitaremos ese contacto. Así que vamos con los anuncios que tenemos en nuestro mercadillo. Recordando, como siempre, que en la oficina de información del ayuntamiento hay depositada una gran cantidad de objetos, te sorprenderías de cuántos, que han sido encontrados por otros vecinos, fundamentalmente en la vía pública, en espacios públicos, y que están depositados allí a la espera de ser reclamados por sus propietarios. Funciona como oficina de objetos perdidos. Es la oficina de información del ayuntamiento. Así que si has perdido algo en los últimos tiempos, te recomendamos que pases por allí y eches un vistazo, porque pudiera estar allí quizá pues ese objeto que perdiste, aunque haga ya tiempo. Vamos con otros anuncios. Se vende una casa en calle Mesones, número 30. Es media casa y se vende por 25.000 euros. Tiene en total, arriba y abajo, 6 habitaciones y necesitaría alguna reforma. Se busca un apartamento en Azuaga. Se vende un coche Renault Megane de 2007, es cabriolet, tiene asientos de piel, funciona perfectamente y se vende por 4.000 euros negociable. Se regala una cama de 1.5 de madera provenzal. Una familia de pocos miembros necesita de forma urgente una casa de alquiler con opción a compra, sobre todo que se pueda entrar a vivir y que tenga un precio asequible. Un vecino de Azuaga busca trabajo en cualquier empleo, aceptaría cualquier tarea, tiene todos los carnets de conducir y curso de tarjeta profesional de la construcción de 20 horas, además del curso de aplicador de productos fitosanitarios. Hay otra persona que vende una secadora Indesit de 8 kilos por falta de uso, totalmente nueva y muy cuidada. No necesita instalación ni tubo al exterior. Las medidas son 85 de alto por 60 de ancho y 60 de fondo. Muy silenciosa y de bajo consumo. Se vende por 260 euros o bien se aceptaría cambio por ciclomotor o bicicleta de carrera. Negociable este cambio. Hay una persona que está interesada en cambiar un jaulón de 1 metro de altura por 50 de ancho y de fondo por periquitos, canarios u otras aves. Una persona busca para alquilar piso o casa amueblada a partir ya de este mes de septiembre. También estaría dispuesto a compartir la vivienda. Bueno, pues son los anuncios que tenemos en nuestro mercadillo, el Radio Mercadillo de Radio Azuaga. Recuerda, si te interesa alguno de estos anuncios, llámanos al 924-890935 o envía un WhatsApp al 673-5323-33.
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0: 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Es gratis, de vecino a vecino, de particular a particular. 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Aquí no hay letra pequeña, aquí gente apañá. 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
3: Pues en efecto, vamos con esos números de la suerte. En el cupón de la 11 de ayer domingo salía como primer premio el 79.998, 79998 con la serie 5. En cuanto al gordo de la primitiva, ayer salió esta combinación ganadora, 25, 27, 30, 46 y 50, número complementario el 3. Y ayer domingo también, sorteo de la Bonoloto, con estos números ganadores, 4, 10, 21, 30, 31, 48, complementario 37 y reintegro número 3. Enhorabuena a los acertantes.
0: Y hasta aquí los números de hoy. Si te ha tocado, invita a algo y si no, invita igual, que la pena con amigos duele menos. Te hemos contado todos los premiados del día anterior. 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
4: Lo importante es la salud.

Fraderita. Ha pegado muy fuerte en el 2025, ya empezaba el 2026, está siendo todo un éxito. Vamos con este tema, titulado ¿Dónde me crié?

0: Y lo decimos muchas veces porque nos llama gente: oye, se me ha perdido tal, ¿lo podéis decir por la radio? Sí, nosotros también lo decimos, no hay ningún problema. Lo que ocurre es que lo llevamos diciendo hace mucho tiempo. En la oficina de información del Ayuntamiento de Azuaga existe un lugar de depósito de objetos perdidos. Ahora mismo hay muchísimas cosas, ¿eh? Lo digo porque si has perdido algo, igual está ahí y no va nadie a buscarlo. Pero hay mucho. Y así también digo, si te encuentras algo y lo llevas ahí, todos tendremos un sitio donde ir cuando perdamos alguna cosa. Así, venga, si encontramos cualquier cosa que encontremos, lo podemos llevar allí y todos los que perdamos algo nos pasamos por allí y, bueno, pues mira, eso puede darnos alguna solución a los que somos muy tontos y perdemos cosas sin querer en mitad de la calle o nos lo dejamos en cualquier sitio. Tenemos un sitio donde ir, ¿de acuerdo? Lo digo porque ahora mismo nos lo indican, hay llaveros, bufandas, carteras, bueno, de todo. A ver qué has perdido y que no te acuerdas o que ni siquiera sabes que lo has perdido, a lo mejor.
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0: Venga, vamos a bailar un poquito con Mike Tower. Este una nada más. Esto es Radio Azuaga FM 107.7. ¿Qué tal? ¿Cómo llevas el día? Espero que bien. ¿Disfrutando de buena música?

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1: Venga, vámonos a esta hora, en nuestra lista musical de este momento, a escuchar a Karol G con su Matadora. 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

0: Y seguramente ya habrás disfrutado de esas actividades, de esas rutas que está realizando, bueno, no solamente durante el verano, sino durante todo el año, la oficina de turismo de Azuaga. Vaya pedazo de oficina de turismo. Y la gente que trabaja allí, encantadora, y que te ofrece una información. Bueno, las rutas son impresionantes, ¿eh? Y ya sabes que la oficina de turismo de Azuaga, que se encuentra en la Casa de la Cultura, tienes toda la información que quieras, no solamente de Azuaga, de la comarca, de la provincia, de la región, sino que si vas a viajar fuera, pues te pueden dar información del sitio donde vas. Una información muy completa y que es completamente gratuita. Así que pásate por la oficina de turismo. Les vamos a dedicar una canción ahora a todos los que trabajan en esa oficina, el departamento de turismo, porque vaya, vaya, lo bien que nos han hecho pasar en las rutas. Bueno, y que están todavía organizando muchas más, ¿eh?
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0: Malabares es el título de esta canción que te presentamos como novedad en nuestra lista musical de hoy.
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0: Marlon, Gail, juntos.
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Nacido en Francia, pero de padres españoles. Habla inglés, francés, español, portugués, gallego, árabe. Habla el wolof, que es también algo como argelino, hindú, no lo sé muy bien. Y hace unas mezclas impresionantes de música. En el año 2001, Manu Chao sacaba este Me Gustas Tú. Me gusta.

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0: Y no hace falta que te lo recuerde, pero con las altas temperaturas siempre hay que tener en cuenta muchas cositas. Que no es una broma, Bebe mucha agua o líquido con frecuencia, aunque no tengas sed. 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
0: ¿Para qué? ¿Para qué? Es lo que se pregunta en esta canción nuestro amigo Blas Cantó.

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1: Un tema que ha tenido cierto éxito y que ahora hacen la versión para este veranito, para bailarla. Versión de Don Diablo Remix. Es Becky G con su EPA.
0: Sí.

0: ¿Alguna vez has recibido una solicitud de amistad o un mensaje por parte de un perfil en redes sociales? Que o bien no tiene publicaciones o las tiene muy recientes, en días muy seguidos, siendo un perfil nuevo. 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Empezarán por preguntas abiertas, guiando la conversación hacia temática sexual, y es ahí cuando nos enviarán imágenes de contenido íntimo, supuestamente propias para acto seguido solicitarte fotos o vídeos sexuales tuyos. Una vez conseguido su objetivo, graban la pantalla del teléfono con otro móvil y comienza la extorsión. Te envían grabaciones que han hecho del contenido que has enviado. 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Como recomendaciones, nunca pagues. Seguirán exigiéndote dinero una y otra vez.
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2: Son las 12. Buenas tardes. El arzobispo de Mérida-Badajoz ha expresado en esta sintonía su preocupación por los robos en iglesias de Jerez de los Caballeros, Barca Rota y Valle de Santa Ana. No descartan instalar cámaras para evitar nuevos hurtos. Aunque la Guardia Civil no ha confirmado que los tres robos estén relacionados entre sí, sí habría un mismo modus operandi. Según el arzobispo de Mérida-Badajoz, los ladrones visitan las iglesias para así localizar las joyas a las que hacen fotos para que sean tasadas y así conocer su valor. Lo explicaba Francisco Maya.
3: Van, entran en la iglesia en plan turístico, hacen incluso fotografías de cosas que ellos piensan que tienen valor. Después, todo eso lo mandan a un tasador, que el tasador es el que le dice si tiene valor o no tiene valor, y si tiene valor es cuando actúan.
2: Y la Policía Nacional alerta del aumento de denuncias por usurpación de cuentas de WhatsApp para pedir dinero a contactos. Los delincuentes usan la identidad de la víctima para pedir transferencias a familiares y amigos desde el número real sin que aparezcan sesiones extrañas en dispositivos vinculados y sin que la víctima pierda el acceso. Para evitar este fraude, la policía aconseja actualizar el móvil y WhatsApp, reinstalar la app, activar la verificación en dos pasos y no compartir códigos. Si te pasa, tienes que avisar a tus contactos por otra vía, reportar también a WhatsApp y sobre todo denunciar en comisaría. Por lo demás, continúa hasta ahora la reunión entre Junta y sindicatos para llegar a un acuerdo sobre la homologación salarial. Ni la Junta ni los sindicatos han concretado por el momento las cantidades que se están negociando. En Mérida, siguiendo esta reunión, está nuestra compañera Ruth Corbacho. Ruth, adelante.
4: Buenos días. Sí, hace tan solo unos minutos comenzaba esta reunión, que es la cuarta en la fase de negociación, que comenzó el 18 de junio y que podría ser clave para comprobar si finalmente ese acercamiento entre ambas partes que ya nos adelantaron en la anterior reunión permite alcanzar un acuerdo sobre la homologación salarial. La reivindicación busca que los docentes extremeños igualen sus salarios a la media nacional. Desde enero cobran 80 euros brutos más al mes. Está previsto que en enero del 27 se añadan otros 20, pero los sindicatos consideran que esta mejora sigue siendo insuficiente y por eso vuelven a sentarse en la mesa de negociación con la Consejería de Educación. Hoy esperan, como decimos, cerrar el acuerdo, aunque por el momento ni la Junta ni los sindicatos han hecho públicas las cantidades que se están manejando. Sí que han subrayado que las posturas ya no estarían tan distanciadas y que esta reunión podría ser la definitiva, como decimos, para cerrar finalmente el acuerdo.
2: Gracias, Ruth. Estaremos muy pendientes de esta reunión. Y ya en Crónica Nacional, en estado grave, dos de los tres heridos en una explosión en la Facultad de Química de Tarragona. Se trata de un hombre y una mujer que han sido trasladados al hospital. También ha sido trasladada al hospital otra mujer que ha resultado herida menos grave. La explosión se ha producido sobre las 9 de la mañana en el laboratorio de bioquímica. Y el Gobierno Central va a aprobar este martes, en la reunión del Consejo de Ministros, la desclasificación de los informes relativos a la entrada masiva de los 80.000 migrantes a Ceuta el pasado mes de julio y estará disponible a disposición pública el próximo miércoles. Y un apunte más, la localidad pacense de La Albuera celebra el próximo fin de semana las primeras jornadas cinegéticas y gastronómicas. Manuel Antonio Díaz es alcalde de La Albuera y José María Gallardo, presidente de la Federación Extremeña de Caza.
5: Y nos parece importante porque el mundo de la caza es un sector que claramente permite generar, más allá de la tradición en la que venimos trabajando y nos encontramos en cada uno de los pueblos, genera economía. Y muchas veces cuando hablamos de aspectos relativos a la caza, no pensamos en la importancia que tiene para nuestra provincia, para nuestros municipios.
6: No solamente se centran en la caza, sino que se centran también en la gastronomía, en poner en valor un producto que se exporta en más del 90% al resto de Europa. Es una verdadera pena que en Europa aprecien lo que nosotros no sabemos apreciar. Por eso estas jornadas también son tan importantes.
2: Vamos ya con los deportes. Fernando Gallego, buenas tardes.
7: Buenas tardes. El primer líder de la temporada en nuestra tercera federación es el Castuera, que goleó el pasado sábado en su estadio 5-0 al Gébora. Y en la clasificación, siguiendo al Castuera, por este orden, están el Azuaga, que goleó 1-4 ayer en Villafranca, el Cabeza del Buey, que se impuso en el Emilio Macarro 1-3 al Montijo, el Moralo, que remontó para ganar finalmente 2-1 al Villanovense, el Llerenense, que ganó por la mínima en su estadio 1-0 al Guadiana, y el Zafra, que debutó en la categoría ganando 0-1 en Quintana. Y además, también en esta primera jornada, Plasencia y Santa Amalia empataron a 0, Jaraíz y Pueblo Nuevo empataron a 2 y también empataron a 2 el Jerez y el Puebla.
2: Aquí lo dejamos, seguimos actualizando la información en Canal Extremadura Radio.
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Buenas tardes, iniciamos aquí nuestro informativo local. Es lunes 7 de septiembre, víspera del Día de Extremadura. Con cielos soleados, la temperatura en el exterior es de 30 grados en este momento.

En la Cardenchosa se inicia la feria. Los días 7 y 8 de septiembre, hoy lunes y mañana, coincidiendo con el Día de Extremadura, segundas fiestas del verano, en esta ocasión en honor a la Virgen, a la patrona de la Cardenchosa, que es Nuestra Señora de la Paz. Les contamos la programación de actividades. Hoy lunes a las 10:30 de la noche habrá verbena popular amenizada por el trío Aldebarrán. Y mañana martes a las 11:30, misa en honor a Nuestra Señora de la Paz. A continuación, procesión de la Virgen por las calles de la Cardenchosa. Acompañará la banda municipal de música. Y por la tarde, a las 4:30, verbena popular con el cuarteto Chanel. Recuerden que la Hermandad de Donantes de Sangre del Área de Salud de Llerena ha anunciado que un equipo del Banco de Sangre de Extremadura se desplaza hasta Zuaga desde hoy lunes para obtener donaciones de plasma. Será durante 4 días, es decir, desde hoy, lunes, día 7 y hasta el 11 de septiembre, excepto mañana, que es fiesta. Las donaciones se van a realizar en el Centro de Salud de Azuaga, en el horario habitual de 5 a 9. Es importante anotar que los interesados deben reservar cita a través del teléfono del Banco de Sangre de Extremadura. Pueden enviar un mensaje al teléfono 613-56-61-39 o también enviando un correo a erdonsan.hll@gmail.com. Contarles también que el próximo mes de octubre comienza en Azuaga un taller de formación teatral de perfeccionamiento, en concreto, impulsado por AUPEX, un taller que estará impartido por la directora de la Estampa Teatro, Concha Rodríguez. Ya está abierto el plazo de inscripción en la Casa de la Cultura, donde se pueden dirigir. Y este próximo jueves, 10 de septiembre, tenemos pleno. Pleno de la Corporación Municipal en el Salón de Actos del Ayuntamiento, en primera convocatoria, a las 9:30 de la mañana. Hay un único punto en el orden del día, tras la aprobación de las actas de las sesiones extraordinarias y ordinarias celebradas anteriormente, la aprobación de la memoria proyecto del programa Escala Servicios de Empleo Campiña Sur 5, de formación en alternancia con el empleo vinculado a la obtención de certificado de profesionalidad. Y desde hoy lunes podremos visitar una nueva exposición.

0: tras el Castuera.
1: Y la Asociación Azuagueña Amigos de la Tanga anuncia que sigue celebrando su temporada 2026, puntuable a la regularidad. Este próximo sábado, 12 de septiembre, realizará su cuarto trofeo oficial, que será en horario de 5:30 hasta que finalice pues esta prueba. Será en el hogar de mayores, en el SEPA. Se ruega máxima puntualidad para finalizar con el tiempo suficiente para celebrar la velada del Cristo. Y ya pueden realizar su preinscripción en la Escuela Municipal de Música de Azuaga, pues para aprender cualquiera de los instrumentos que se enseñan dentro de lo que es esa escuela municipal. Y con enseñanzas vamos a terminar. Comienza el curso escolar esta misma semana y hemos querido saber más sobre el comienzo de las clases. Por eso hoy nos ponemos en contacto con Sonia Martos, que es la directora del Instituto de Educación Secundaria Benbézar. Ella en la siguiente entrevista nos va a contar todos los detalles del comienzo de ese curso 2026-2027. Con la entrevista finaliza este informativo.
2: Seguimos hablando del inicio de curso en los centros educativos de Azuaga y hoy nos vamos hasta el Instituto Benbézar para saber cómo se plantea allí. Sabemos que llevan ya muchos días trabajando en la coordinación para que todo pues comience, como siempre, con normalidad. Ahora vamos a hablar de este asunto con la directora del IES Benbézar, que es Sonia Martos. Sonia, buenos días, ¿qué tal?
3: Hola, buenos días, Lola, ¿qué tal?
2: Pues digo que estáis afanados porque hay que decir que esta entrevista la grabamos antes de que abran las aulas sus puertas, pero el centro sí que está a pleno funcionamiento desde el día 1 de septiembre, ¿verdad?
3: Sí, sí, desde el día 1 estamos aquí remando, como se suele decir.
2: Sí, estáis preparando el curso 2026-2027, que para los alumnos comienza el día 10. ¿Cómo se presenta, cómo se prevé este curso, Sonia?
3: Bueno, pues este curso... pues lo empezamos como siempre, con mucha ilusión, con muchas ganas. En el curso actual contamos con una comunidad de unos 300 alumnos y un claustro de aproximadamente 55 profesores. Pero como sabemos, vamos mucho más allá de lo que son los números, nos define nuestro factor humano. Además tengo la suerte de liderar un personal docente y no docente absolutamente entregado, que no solamente enseña, sino que cuida y acompaña a nuestros chicos. Y esto no sería posible también sin la comunidad educativa que formamos. Tenemos un AMPA que está implicado al 100% y unos padres que confían en nosotros y un alumnado que es el verdadero motor y el potencial del centro.
2: Es decir, todos los factores de la comunidad educativa.
3: Todos
2: los miembros. Bueno, nos dices que alrededor de 300 alumnos son los que tiene este centro y 50...
3: En el curso actual.
2: Sí, en el curso actual. Y 55 profesores.
3: Más o menos.
2: ¿Está ya incorporada la plantilla completa? ¿Están adjudicadas todas las plazas?
3: No, faltan profesores por llegar. Tenemos unos 40 a día de hoy.
2: Ajá.
3: Faltan todavía.
2: Pero seguro que para el comienzo de las clases...
3: Vuelven a adjudicar.
2: Ajá, bien. Si te parece, Sonia, recuérdanos cuál es la oferta educativa de este centro, porque tenéis desde la FP básica, ¿no?
3: Sí, sí, nuestra oferta educativa es muy amplia. En educación secundaria contamos con programas de diversificación curricular, dando respuesta a los chavales que tienen necesidades. Contamos con un grupo de alumnos acompañantes en tercero para recibir, cuidar y acompañar a los de primero cuando llegan. Contamos con bachillerato de ciencias, tecnología, humanidades y ciencias sociales. Además, estamos muy orgullosos porque este año vamos a dar el 100% de las optativas que han solicitado. Es muy importante, nosotros nos adaptamos a lo que ellos nos van pidiendo. Luego tenemos la oferta formativa, la oferta de formación profesional, sí, que también es importante. Contamos con la FP básica de estética, de peluquería y estética. Tenemos un ciclo de grado medio de estética y belleza y un ciclo de grado superior de integración social. O sea, tenemos itinerarios muy diferentes para dar salidas a distintas profesiones.
2: Ajá. También hay que decir que no solamente son alumnos de Azuaga, porque sobre todo en el ciclo formativo de integración social la procedencia de los alumnos es muy diversa y muy amplia, ¿no?
3: sí, bueno, vienen chavales

0: de Andalucía, de toda Extremadura, de Castilla, es amplia, la verdad es que sí, ¿eh? Y este curso pues tenemos la suerte de haber incrementado el número de alumnos, estamos contentos. Bueno, quiero añadirte, dentro de lo que ofertamos, somos un centro con sección bilingüe de referencia, llevamos más de 20 años en eso y en bachillerato. Uh-huh. Entonces, es importante que contarlo porque contamos este año también con un valor añadido, que es algo espectacular. Tenemos una auxiliar de conversación americana que uh-huh. va a entrar en todos los grupos durante las clases. Entonces son oportunidades importantes de cara al futuro.
1: Uh-huh. Bueno, este centro es bilingüe desde hace ya muchos cursos, ¿verdad?
0: Sí. Más de 20 años.
1: Sí. Ajá, bien, bien, bien, sí, lo recuerdo perfectamente. De hecho, vosotros también organizáis cada año pues un encuentro, ¿no? Bilingüe, sí, sí, sí. Ahí en el centro, con contactos en otros centros que también cuentan con sesiones bilingües.
0: El encuentro bilingüe, este sería nuestro tercer año. Y sí, nos acompañan centros bilingües de la zona, viene Zalamea, Llerena, incluso vamos uh-huh. de más lejos, sí, sí, sí.
1: Uh-huh. Bueno, además los alumnos tienen a lo largo del curso posibilidad de participar en un montón de proyectos en los que vosotros siempre os involucráis y los involucráis a ellos, ¿verdad? Sobre todo, pues no sé, los proyectos, los programas Erasmus, ¿no?
0: Sí, sí, bueno, esos son uno de tantos, ahora te cuento. Pero partiendo de nuestras instalaciones, maravillosas instalaciones modernas, actualizadas que tenemos, el IES de Enveza creemos en los proyectos interdisciplinares, son una nueva forma de aprender y la mejor manera de llegar a los chavales hoy día. Entonces, cuando conseguimos que distintas materias trabajen juntas, que el alumnado sea el protagonista, el aprendizaje pues cobra mucho más sentido, se convierte en una experiencia que ellos al final recuerdan. El pasado curso, por ejemplo, tuvimos una experiencia especialmente bonita en primero de la ESO. Hicimos el proyecto de saber y talento en los mitos. Y los alumnos se sumergieron en los mundos de los mitos desde diferentes materias, investigaron, hicieron teatros de guiñoles, trabajaron en equipo, terminaron incluso con una charla TED. Fue un rotundo éxito, la verdad, y los alumnos disfrutaron un montón. Uh-huh. Y bueno, que eso es precisamente lo que buscamos, que ellos aprendan haciendo, investigando, creando, colaborando sí. entre ellos. Y aparte del proyecto, de eso que te estoy diciendo, bueno, pues proyectos, que nosotros tenemos proyectos aquí ya con Solera, como digo yo, no tenemos en nuestro el aula del futuro, el CITESTIN, Librarium, Radio Edu, los foros nativos digitales, además de nuestro proyecto T, que es Estrella, porque es el único que hay en la Campiña Sur, de Enveza TV, uh-huh. Digamos que hay una amplia gama de proyectos. Sin olvidar que últimamente estamos implicándonos mucho en lo que es la Feria de Ciencias, donde los alumnos se convierten en los divulgadores. También sí. importante nuestra Comisión de Igualdad, tiene un peso enorme. Este año vamos a ubicar un punto violeta dentro del centro, reafirmando que somos un espacio seguro, tolerante, respetuoso. Y ahora sí, mirando al futuro, al mundo, abriéndonos a Europa, como más comentado antes, pues estamos renovando todos los proyectos internacionales. Este año contamos con la concesión de becas Erasmus en un consorcio que ha hecho la Junta de Extremadura para la AFP. Uh-huh. Estamos trabajando en el Erasmus escolar para el resto de niveles y, en fin, todo eso. Ajá. Y seguro que se me olvida algo, Lola.
1: Bueno, pues sí, te iba a citar también la robótica, porque la robótica también sí, sí. está presente desde hace un montón de años. En el RoboReto también sois referentes, Azuaga en general es referente en este proyecto, y el Benbézar, por supuesto.
0: Sí, sí, sí. En las ferias estas de robótica y en las ferias de estamos siempre presentes, somos un centro de referencia, la verdad es que sí, llevamos muchos años.
1: Bueno, en torno al aula del futuro se organizan muchas investigaciones, ¿no?
0: Sí, bueno, y digamos que nuestro espacio abierto, ahí dejamos fluir a los niños, ahí se dan muchas clases, cada año se utilizan más y también es una de nuestros puntos fuertes.
1: Ajá. Como nos decía, la unión también, la comunicación con los padres es también fundamental porque son pieza clave en la comunidad educativa. Nos hablabas de ese punto violeta porque el compromiso de los centros educativos, especialmente bueno, pues del Benbézar, de los centros que acogen alumnos de más edad, el tema del acoso es algo que está muy, muy presente, muy, muy vigilado porque el compromiso sigue siendo acoso cero.
0: Es muy importante que estemos todos atentos a cualquier síntoma. sí, hay cositas, o sea, estamos en un pueblo, entonces ya sabemos que, hombre, aquí hay menos alumnos, ahí suele haber menos problemas, pero lo hay, y tenemos que estar muy atentos de que no se nos escape ningún detalle. No podemos dejar las cosas como obvias, que son cosas de niños, no son cosas de niños, lo pasan muy mal, y para eso estamos, para estar pendientes de su bienestar.
1: Claro. Y por último, nos hablaba de todos esos alumnos, de la procedencia distinta de todos ellos. ¿Las rutas escolares, las rutas de transporte, tiene algún problema aquí en Azuaga? ¿Está todo resuelto? ¿Están todas cubiertas, adjudicadas?
0: Las rutas escolares están desde junio.
1: Sí.
0: Ahora, que empiece todo con normalidad, no sabemos. Acuérdate que el año pasado hubo algunos problemas con las compañías.
1: Claro, si es que se están haciendo licitaciones.
0: Claro,
1: rápido.
0: El tema de las licitaciones. Desde los centros está todo cerrado y más que cerrado. Ahora, pues depende un poco del siguiente escalón. Esperemos que todo empiece con normalidad por el bien de todos, familias, niños, y porque, hombre, no es un rollo eso de que haya problemas al empezar.
1: Como ocurrió el año pasado,
0: el año pasado, además, fue un tramo de tiempo importante y los padres se quejaron mucho, pero bueno, a ver si hemos aprendido y este año lo hacemos mejor.
1: Y bueno, pues el día 10 abre sus puertas a los alumnos el Instituto Bembezar. Vosotros ya lo tenéis programado de forma escalonada, ¿no? Los horarios.
0: Lo tenemos todo preparado para recibirlos con mucha ilusión. Sí, a las 11:30 vienen, es la recepción de primero de la ESO, son los más pequeñines, entonces los recibimos solos para un trato más cercano, que estén más tranquilos, y luego ya cuando pasan con sus tutores, a las 12 entra el resto de la ESO, FP básica, y el grado medio y grado superior. Y el día 11 comenzamos las clases a las 8:30 de todos los que recibimos el día 10, y bachillerato los recibimos a las 10 con sus tutores, y después del tutor empiezan las clases normales.
1: Y bueno, la entrega de libros también la tenéis coordinada, porque las becas de libros es también algo muy importante para las familias.
0: Hay libros para toda la ESO y tenemos un banco de libros en bachillerato que tenemos casi completos. Entonces, en el Bembezar no hay que comprar libros. Y los libros se los daremos a los chicos en el día de la recepción. Cuando vengan tendrán sus libros en su pupitre, con su taquilla, para que no tengan que llevar peso, y su agenda, en fin.
1: Bueno, pues como...
0: Mucha ilusión. Es como cuando empezábamos el cole.
1: Sí.
0: Ilusión, que vengan el primer día y que esto se llene de voces, de risas, de...
1: De algarabía, claro que sí.
0: Tengo muchas ganas, la verdad, de que esto vaya a sentirlo vivo.
1: Claro que sí. Bueno, pues Sonia Marto, directora del Instituto Bembezar de Azuaga. Por nuestra parte, nada más. No sé si quieres añadir algo.
0: Bueno, qué decirte, que bueno, recordar que elegir Bembezar es elegir innovación, futuro, potencial, y darte a ti las gracias, de verdad, Lola, muchas gracias por darnos este altavoz a la comunidad.
1: Claro que sí, aquí estaremos para seguir acompañando en vuestro proyecto y en vuestra actividad. Pues que tengáis un feliz curso y que salga todo muy bien.
0: Muchísimas gracias, nos vamos viendo.

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No sigas la conversación. Guarda las pruebas y denúncialo.

El multipremiado Benny Blanco junto a Selena Gómez y Becky G. Vaya trío de ases. Te olvido.

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Bueno, un sueño hecho realidad por Andrés Coy, ahí le tenéis. Mesita de noche. Es novedad en lista. Disfrútalo.

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1: Pues aquí tenemos a U2 con su Street of Dreams, Calle de los Sueños, adelanto de su próximo álbum de estudio, todavía sin anunciar.

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1: Pues aquí está una vez más Gonzalo Alhambra con todos sus trabajos y este super éxito. Dime que es mentira.

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1: Bueno, esta chica, Vico, saltó a la fama por su participación en el Benidorm Fest 2023 con aquella canción Noche Entera, que quedó tercera en la final. Pero posteriormente, la canción fue octuple disco de platino y ha alcanzado pues cotas muy altas de éxito. Ahí la tienes, Vico Tiramisú.

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1: Pues un temita más, ahora de Ozuna con Omar Kaors. Esto suena así de bien. Sí, sí. Sí, sí.

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1: Bien, pues vamos con temita nuevo. Esto lleva por título Es mejor. Eres Gato Ventura.

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1: ¡Qué rico! ¡Qué rico! ¡Qué rico!
2: Dominando actualmente la lista de Spotify número 1. Karol G con You Line y Rusowski. Bye bye, wow.

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1: Uno de los éxitos del verano, no cabe duda. Manuel Turizo junto a Marty White y Lau.

Ahí está ella, Lorena Gómez, haciendo esa buena canción, La Cura. Y nosotros, pues dispuestos a pasar un ratito más contigo, siempre disfrutando juntos de la mejor música. Recordando otras fechas, otros tiempos, bastante lejanos ya, por cierto, cuando sonaba este exitazo en todos sitios, Vivir así es morir de amor, versión que nos ofrece David Bisbal.

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1: Yo también. Escuchamos a Sofía Reyes.
2: No

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1: Una canción que es una historia casi como una novela, así nos lo cuenta Luis Fonsi. Nuevo sencillo, Me despido. Tú eras

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2: Bueno, ¿cómo se nota la sangre gaditana? Noviembre, un sencillo de este cantante español, Carlos Torre. Rumbita y fandango de Huelva mezclados.

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1: Bueno, pues vamos a dar paso ahora a los anuncios que tenemos en nuestro mercadillo, el Radio Mercadillo de Radio Azuaga FM, un espacio gratuito que ofrecemos dos pases al día, por la mañana a las 11, por la tarde a las 5, para dar difusión a los anuncios que piden nuestros oyentes para comprar, vender, ceder. Cosas que sean de segunda mano y de particular a particular. Esas son las premisas, esas son las condiciones, que sean de particular a particular. Si te interesa alguno de los anuncios que te vamos a contar, tienes que llamarnos preferentemente en horario de mañana al 924-890935 para que te demos el teléfono de contacto de la persona que ha puesto el anuncio. También puedes enviarnos, si lo prefieres, un WhatsApp al 673-53-2333 y te facilitaremos ese contacto. Así que vamos con los anuncios que tenemos en nuestro mercadillo. Recordando, como siempre, que en la oficina de información del ayuntamiento hay depositada una gran cantidad de objetos, te sorprenderías de cuántos, que han sido encontrados por otros vecinos, fundamentalmente en la vía pública, en espacios públicos, y que están depositados allí a la espera de ser reclamados por sus propietarios. Funciona como oficina de objetos perdidos. Es la oficina de información del ayuntamiento. Así que si has perdido algo en los últimos tiempos, te recomendamos que pases por allí y eches un vistazo, porque pudiera estar allí quizá pues ese objeto que perdiste, aunque haga ya tiempo. Vamos con otros anuncios. Se vende una casa en calle Mesones, número 30. Es media casa y se vende por 25.000 euros. Tiene en total, arriba y abajo, 6 habitaciones y necesitaría alguna reforma. Se busca un apartamento en Azuaga. Se vende un coche Renault Megane de 2007, es cabriolet, tiene asientos de piel, funciona perfectamente y se vende por 4.000 euros negociable. Se regala una cama de 1.5 de madera provenzal. Una familia de pocos miembros necesita de forma urgente una casa de alquiler con opción a compra, sobre todo que se pueda entrar a vivir y que tenga un precio asequible. Un vecino de Azuaga busca trabajo en cualquier empleo, aceptaría cualquier tarea, tiene todos los carnets de conducir y curso de tarjeta profesional de la construcción de 20 horas, además del curso de aplicador de productos fitosanitarios. Hay otra persona que vende una secadora Indesit de 8 kilos por falta de uso, totalmente nueva y muy cuidada. No necesita instalación ni tubo al exterior. Las medidas son 85 de alto por 60 de ancho y 60 de fondo. Muy silenciosa y de bajo consumo. Se vende por 260 euros o bien se aceptaría cambio por ciclomotor o bicicleta de carrera. Negociable este cambio. Hay una persona que está interesada en cambiar un jaulón de 1 metro de altura por 50 de ancho y de fondo por periquitos, canarios u otras aves. Una persona busca para alquilar piso o casa amueblada a partir ya de este mes de septiembre. También estaría dispuesto a compartir la vivienda. Bueno, pues son los anuncios que tenemos en nuestro mercadillo, el Radio Mercadillo de Radio Azuaga. Recuerda, si te interesa alguno de estos anuncios, llámanos al 924-890935 o envía un WhatsApp al 673-5323-33.
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0: 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Aquí no hay letra pequeña, aquí gente apañá.

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2: Son las 6, buenas tardes. El SES confirma 6 nuevos casos de fiebre del Nilo en la región. Se trata de 4 varones y 2 mujeres de 29, 32, 40, 52, 64 y 80 años, residentes en Don Benito, Medellín y Miajadas. Uno de ellos ha precisado ingreso. Recordamos que en este momento 4 pacientes continúan hospitalizados, 2 en Don Benito, Villanueva, 1 en Mérida y otro en el Hospital Universitario de Cáceres. Con estos nuevos positivos, la región suma 40 casos en 2026 y 2 fallecidos. El año pasado fueron 39 los casos detectados y 5 personas fallecieron. Y cambiamos de asunto porque el presidente del gobierno ha presentado las novedades en el alquiler asequible que forma parte de la empresa pública Casa 47, anteriormente conocida como CEPES. Pedro Sánchez ha afirmado que a partir de ahora las viviendas protegidas de esta entidad lo serán para siempre, no durante un tiempo determinado, para así aislarlas de los cambios políticos.
3: En Casa 47, el precio del alquiler, bueno, pues va a tener en cuenta las características de cada vivienda, como no puede ser de otra manera, pero también va a tener en cuenta la realidad económica de cada municipio y de cada territorio. Y creo que esto es muy importante también incorporarlo en la conformación de los precios.
2: Una iniciativa que da a conocer el gobierno el mismo día que las comunidades autónomas reciben los primeros fondos del Plan Estatal de Vivienda. El Ministerio ya ha transferido la primera anualidad, que asciende a 800 millones de euros, de los cuales 24 millones vienen para Extremadura. Una financiación que los promotores de vivienda en Extremadura celebran, aunque consideran que la dotación no es suficiente para solucionar el problema de la vivienda en la región. Juan Carlos Cotallo es presidente de Pimecon.
4: Es verdad que es un plan bastante ambicioso en comparación a otros anteriores, pero como te comentaba antes, solamente es el plan para toda la inversión de los 4 años supone 7.000 millones de euros para toda España, cuando en pensiones, en ese mismo periodo de los 4 años, nos vamos a gastar 700.000 millones.
2: Y primeros pasos para que el Centro de Datos de Badajoz sea una realidad. El Diario Oficial de Extremadura ya publica la autorización administrativa para que la conexión eléctrica del futuro macrocentro de datos Nostrum Evergreen. Se trata de un punto clave para una infraestructura que se posiciona como uno de los proyectos estratégicos más relevantes de la región. Elena Manzano es la portavoz del Ejecutivo extremeño.
5: Se estima que su construcción finalice en el año 2031. Con esta calificación ya son 12 los proyectos estratégicos reconocidos como premia en Extremadura. Lo que hacemos es desarrollar todo con una mayor rapidez, reduciendo los plazos y los trámites administrativos.
2: Y en Castuera continúa el Salón Ovino con concursos morfológicos de raza merina, razas ovinas precoces y los concursos de caldereta y queso de La Serena, además de degustación gastronómicas de carne de cordero.
6: El cordero extremeño, tanto en caldereta como asado, en estofado, como quiera que sea, es de las mejores carnes que hay.
7: Las expectativas son buenas, el sector está ahora un poco en auge, hay buenos precios y buenas cosas y se espera que la feria sea una buena feria.
2: Sucede Extremadura es el lema del Día de Extremadura que homenajea a Robe y con el que además se reivindica el talento joven. Las medallas se entregarán esta noche en el Teatro Romano de Mérida, un marco excepcional para reivindicar la esencia de la región y en donde se pone de manifiesto el pasado y presente de la comunidad en su día grande. Laura Cruz.
8: El acto de entrega se iniciará a las 9:30 de la noche en el Teatro Romano de Mérida, presentado por la periodista Raquel Sánchez Silva. Una cita bajo el lema Sucede Extremadura, inspirado en la canción de Robe Iniesta. La portavoz de la Junta de Extremadura es Elena Manzano.
5: Sucede Extremadura. Es mucho más que un eslogan. Es una frase con una fuerte carga simbólica que reivindica la no resignación de nuestra tierra.
8: Recibirán el galardón el nadador Guillermo Gracia, el activista José María Núñez y el Museo Nacional de Arte Romano. mientras que la entrega a Pedro Porro queda pospuesta por motivos de calendario. La ceremonia contará con el discurso ciudadano de la escritora Inma Rubiales y la música de la Orquesta de Extremadura, de Pilar Jurado y del grupo Sanguijuelas del Guadiana.
2: Tiempo para el deporte con José Antonio Reina. Buenas tardes.
9: Buenas tardes. El cacereño quiere estar el viernes desde la una en el sorteo de octavos de la Copa Federación. El único representante extremeño en esta competición recibe el miércoles desde las 9 a la Unión Deportiva San Pedro en su eliminatoria de 16avos. Hoy es el último día para que sus abonados retiren sus suplementos a precio reducido. Fuera de la región, en el Mundial de Baloncesto Femenino acaba de empezar el España-Japón, en el que nuestra selección se juega su futuro en la cita mundialista.
2: Nueva cita con la actualidad informativa a las 7.
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Buenas tardes y bienvenidos aquí en la radio. Tiempo ahora para la información local. Es lunes 7 de septiembre, víspera del Día de Extremadura. Con cielos algo nublados, alguna que otra nube en el cielo. La temperatura en el exterior ahora mismo es de 37 grados centígrados. Parece que mañana va a haber un pequeño refrescamiento del ambiente.

0: En la Cardenchosa se inicia la feria. Los días 7 y 8 de septiembre, hoy lunes y mañana, coincidiendo con el Día de Extremadura, segundas fiestas del verano, en esta ocasión en honor a la Virgen, a la patrona de la Cardenchosa, que es Nuestra Señora de la Paz. Les contamos la programación de actividades. Hoy lunes a las 10:30 de la noche habrá verbena popular amenizada por el trío Aldebarrán. Y mañana martes a las 11:30, misa en honor a Nuestra Señora de la Paz. A continuación, procesión de la Virgen por las calles de la Cardenchosa. Acompañará la banda municipal de música. Y por la tarde, a las 4:30, verbena popular con el cuarteto Chanel. Recuerden que la Hermandad de Donantes de Sangre del Área de Salud de Llerena ha anunciado que un equipo del Banco de Sangre de Extremadura se desplaza hasta Zuaga desde hoy lunes para obtener donaciones de plasma. Será durante 4 días, es decir, desde hoy, lunes, día 7 y hasta el 11 de septiembre, excepto mañana, que es fiesta. Las donaciones se van a realizar en el Centro de Salud de Azuaga, en el horario habitual de 5 a 9. Es importante anotar que los interesados deben reservar cita a través del teléfono del Banco de Sangre de Extremadura. Pueden enviar un mensaje al teléfono 613-56-61-39 o también enviando un correo a erdonsan.hll@gmail.com. Contarles también que el próximo mes de octubre comienza en Azuaga un taller de formación teatral de perfeccionamiento, en concreto, impulsado por AUPEX, un taller que estará impartido por la directora de la Estampa Teatro, Concha Rodríguez. Ya está abierto el plazo de inscripción en la Casa de la Cultura, donde se pueden dirigir. Y este próximo jueves, 10 de septiembre, tenemos pleno. Pleno de la Corporación Municipal en el Salón de Actos del Ayuntamiento en primera convocatoria a las 9:30 de la mañana. Hay un único punto en el orden del día tras la aprobación de las actas de las sesiones extraordinarias y ordinarias celebradas anteriormente. La aprobación de la memoria proyecto del programa Escala Servicios de Empleo Campiña Sur 5 de formación en alternancia con el empleo vinculado a la obtención de certificado de profesionalidad. Y desde hoy lunes podremos visitar una nueva exposición. En este caso se trata de una exposición fotográfica. Es la muestra titulada El mundo nocturno de Azuaga, del autor Jesús Máncera. Ya decimos, podremos visitarlo desde hoy, día 7, hasta el día 26 de septiembre. En el municipal de Villafranca se jugaba ayer domingo el encuentro entre el Villafranca y el Azuaga. El primer partido de la Liga de Tercera Regional con el resultado de 1-4 favorable para los nuestros. En esta primera fase de la Liga Regional y con este resultado, la escuadra rojiblanca ocupa el segundo lugar de la tabla tras el Castuera. Y la Asociación Azuagueña Amigos de la Tanga anuncia que sigue celebrando su temporada 2026, puntuable a la regularidad. Este próximo sábado, 12 de septiembre, realizará su cuarto trofeo oficial, que será en horario de 5:30 hasta que finalice esta prueba. Será en el hogar de mayores, en el SEPAD. Se ruega máxima puntualidad para finalizar con el tiempo suficiente para celebrar la velada del Cristo. Y ya pueden realizar su preinscripción en la Escuela Municipal de Música de Azuaga, pues para aprender cualquiera de los instrumentos que se enseñan dentro de lo que es esa escuela municipal. Y con enseñanzas vamos a terminar. Comienza el curso escolar esta misma semana y hemos querido saber más sobre el comienzo de las clases. Por eso hoy nos ponemos en contacto con Sonia Martos, que es la directora del Instituto de Educación Secundaria Benbézar. Ella en la siguiente entrevista nos va a contar todos los detalles del comienzo de ese curso 2026-2027. Con la entrevista finaliza este informativo.
1: Seguimos hablando del inicio de curso en los centros educativos de Azuaga y hoy nos vamos hasta el Instituto Benbézar para saber cómo se plantea allí. Sabemos que llevan ya muchos días trabajando en la coordinación para que todo pues comience, como siempre, con normalidad. Ahora vamos a hablar de este asunto con la directora del IES Benbézar, que es Sonia Martos. Sonia, buenos días, ¿qué tal?
2: Hola, buenos días, Lola, ¿qué tal?
1: Pues digo que estáis afanados porque hay que decir que esta entrevista la grabamos antes de que abran las aulas sus puertas, pero el centro sí que está a pleno funcionamiento desde el día 1 de septiembre, ¿verdad?
2: Sí, sí, desde el día 1 estamos aquí remando, como se suele decir.
1: Sí, estáis preparando el curso 2026-2027, que para los alumnos comienza el día 10. ¿Cómo se presenta, cómo se prevé este curso, Sonia?
2: Bueno, pues este curso... pues lo empezamos como siempre, con mucha ilusión, con muchas ganas. En el curso actual contamos con una comunidad de unos 300 alumnos y un claustro de aproximadamente 55 profesores. Pero, uh-huh. como sabemos,

0: centro y 50
1: en el curso actual.
0: Sí, en el curso actual. Y 55 profesores.
1: Más o menos.
0: ¿Está ya incorporada la plantilla completa? ¿Están adjudicadas todas las plazas?
1: No, faltan profesores por llegar. Tenemos unos 40 a día de hoy.
0: Ajá.
1: Faltan todavía.
0: Pero seguro que el comienzo de las clases...
1: Vuelven a adjudicar.
0: Ajá, bien. Si te parece, Sonia, recuérdanos cuál es la oferta educativa de este centro, porque tenéis desde la FP básica, ¿no?
1: Sí, nuestra oferta educativa es muy amplia. En educación secundaria contamos con programas de diversificación curricular, dando respuesta a los chavales que tienen necesidades. Contamos con un grupo de alumnos acompañantes en tercero para recibir, cuidar y acompañar a los de primero cuando llegan. Contamos con bachillerato de ciencias, tecnología, humanidades y ciencias sociales. Además, estamos muy orgullosos porque este año vamos a dar el 100% de las optativas que han solicitado. Es muy importante, nosotros nos adaptamos a lo que ellos nos van pidiendo. Luego tenemos la oferta formativa, la oferta de formación profesional,
0: sí,
1: que también es importante. Contamos con la FP básica de estética, de peluquería y estética. Tenemos un ciclo de grado medio de estética y belleza y un ciclo de grado superior de integración social. O sea, tenemos itinerarios muy diferentes para dar salidas a distintas profesiones.
0: Ajá. También hay que decir que no solamente son alumnos de Azuaga, porque sobre todo en el ciclo formativo de integración social la procedencia de los alumnos es muy diversa y muy amplia, ¿no?
1: Sí, bueno, vienen chavales de Andalucía, de toda Extremadura, de Castilla, es amplia, la verdad es que sí. Y este curso pues tenemos la suerte de haber incrementado el número de alumnos, estamos contentos. Bueno, quiero añadirte, dentro de lo que ofertamos, somos un centro con sección bilingüe de referencia, llevamos más de 20 años en eso y en bachillerato. Entonces, es importante que contarlo porque contamos este año también con un valor añadido, que es algo espectacular. Tenemos una auxiliar de conversación americana que va a entrar en todos los grupos durante las clases. Entonces son oportunidades importantes de cara al futuro.
0: Bueno, este centro es bilingüe desde hace ya muchos cursos, ¿verdad?
1: Sí. Más de 20 años. Sí.
0: Ajá, bien, sí, lo recuerdo perfectamente. De hecho, vosotros también organizáis cada año pues un encuentro, ¿no? Bilingüe,
1: sí.
0: Ahí en el centro, con contactos en otros centros que también cuentan con sesiones bilingües.
1: El encuentro bilingüe, este sería nuestro tercer año, y sí, nos acompañan centros bilingües de la zona, viene Zalamea, Llerena, incluso vamos de más lejos, sí.
0: Bueno, además los alumnos tienen a lo largo del curso posibilidad de participar en un montón de proyectos en los que vosotros siempre os involucráis y los involucráis a ellos, ¿verdad? Sobre todo, pues no sé, los proyectos, los programas Erasmus, ¿no?
1: Sí, bueno, esos son uno de tantos, ahora te cuento. Pero partiendo de nuestras instalaciones, maravillosas instalaciones, modernas, actualizadas que tenemos... el IES de Enveza creemos en los proyectos interdisciplinares, son una nueva forma de aprender y la mejor manera de llegar a los chavales hoy día. Entonces, cuando conseguimos que distintas materias trabajen juntas, que el alumnado sea el protagonista, el aprendizaje pues cobra mucho más sentido, se convierte en una experiencia que ellos al final recuerdan. El pasado curso, por ejemplo, tuvimos una experiencia especialmente bonita en primero de la ESO, hicimos el proyecto de saber y talento en los mitos. Y los alumnos se sumergieron en los mundos de los mitos desde diferentes materias, investigaron, hicieron teatros de guiñoles, trabajaron en equipo, terminaron incluso con una charla TED. Fue un rotundo éxito, la verdad, y los alumnos disfrutaron un montón. Y bueno, que eso es precisamente lo que buscamos, que ellos aprendan haciendo, investigando, creando, colaborando entre ellos. Y aparte del proyecto, de eso que te estoy diciendo, bueno, pues proyectos, que nosotros tenemos proyectos aquí ya con... consolera, como digo yo, no tenemos en nuestro el aula del futuro, el CITESTIN, Librarium, Radio Edu, los foros nativos digitales, además de nuestro proyecto T, que es Estrella, porque es el único que hay en la Campiña Sur, de Enveza TV. Digamos que hay una amplia gama de proyectos, sin olvidar la que últimamente estamos implicándonos mucho en lo que es la Feria de Ciencias, donde los alumnos se convierten en los divulgadores. También importante, nuestra comisión de igualdad tiene un peso enorme. Este año vamos a ubicar un punto violeta dentro del centro, reafirmando que somos un

0: espacio seguro, tolerante, respetuoso. Y ahora sí, mirando al futuro, al mundo, abriéndonos a Europa, como más comentado antes, pues estamos renovando todos los proyectos internacionales. Este año contamos con la concesión de becas Erasmus en un consorcio que ha hecho la Junta de Extremadura para la AFP. Uh-huh. Estamos trabajando en el Erasmus escolar para el resto de niveles y, en fin, todo eso. Ajá. Y seguro que se me olvida algo, Lola.
1: Bueno, pues sí, te iba a citar también la robótica, porque robótica también está presente desde hace un montón de años en el RoboReto. También sois referentes, Azuaga en general es referente en este proyecto, y el Benbézar, por supuesto.
0: Sí, en las ferias estas de robótica y en las ferias de estamos siempre presentes, somos un centro de referencia, la verdad es que sí, llevamos muchos años.
1: Bueno, en torno al aula del futuro se organizan muchas investigaciones, ¿no?
0: Sí, bueno, y digamos que nuestro espacio abierto, ahí dejamos fluir a los niños, ahí se dan muchas clases, cada año se utilizan más y también es una de nuestros puntos fuertes.
1: Ajá. Como nos decía, la unión también, la comunicación con los padres es también fundamental, porque son pieza clave en la comunidad educativa. Nos hablabas de ese punto, Violeta, porque el compromiso de los centros educativos, especialmente, bueno, pues del Benbézar, de los centros que acogen alumnos de más edad, el tema del acoso es algo que está muy, muy presente, muy, muy vigilado, porque el compromiso sigue siendo acoso cero.
0: Es muy importante que estemos todos atentos a cualquier síntoma. Hay cositas, o sea, estamos en un pueblo, entonces ya sabemos que, hombre, aquí hay menos alumnos y suele haber menos problemas, pero lo hay, y tenemos que estar muy atentos de que no se nos escape ningún detalle. No podemos dejar las cosas como obvias, que son cosas de niños, no son cosas de niños, lo pasan muy mal, y para eso estamos, para estar pendientes de su bienestar.
1: Claro. Y por último, nos hablaba de todos esos alumnos, de la procedencia distinta de todos ellos. ¿Las rutas escolares, las rutas de transporte, tiene algún problema aquí en Azuaga? ¿Está todo resuelto? ¿Están todas cubiertas, adjudicadas?
0: Las rutas escolares están desde junio.
1: Sí.
0: Ahora, que empiece todo con normalidad, no sabemos. Acuérdate que el año pasado hubo algunos problemas con las compañías.
1: Claro, si es que se están haciendo licitaciones.
0: Claro, rápido. Por el tema de las licitaciones. Desde los centros está todo cerrado y más que cerrado. Ahora, pues depende un poco del siguiente escalón. Esperemos que todo empiece con normalidad por el bien de todos, familias, niños, y porque, hombre, no es un rollo eso de que haya problemas al empezar.
1: Como ocurrió el año pasado,
0: además fue un tramo de tiempo importante y los padres se quejaron mucho, pero bueno, a ver si hemos aprendido y este año lo hacemos mejor.
1: Y bueno, pues el día 10 abre sus puertas a los alumnos el Instituto Benbézar. Vosotros ya lo tenéis programado de forma escalonada, ¿no? Los horarios.
0: Lo tenemos todo preparado para recibirlos con mucha ilusión. Sí, a las 11:30 vienen, es la recepción de primero de la ESO, son los más pequeñines, entonces los recibimos solos para un trato más cercano, que estén más tranquilos, y luego ya cuando pasan con sus tutores a las 12 entra el resto de la ESO, FP básica, y el grado medio y grado superior. Y el día 11 comenzamos las clases a las 8:30 de todos los que recibimos el día 10, y bachillerato los recibimos a las 10 con sus tutores, y después del tutor empiezan las clases normales.
1: Y bueno, la entrega de libros también la tenéis coordinada, porque las becas de libros es también algo muy importante para las familias.
0: Hay libros para toda la ESO y tenemos un banco de libros en bachillerato que tenemos casi completos, entonces en el Benbézar no hay que comprar libros. Y los libros se los daremos a los chicos en el día de la recepción. Cuando vengan tendrán sus libros en su pupitre, con su taquilla, para que no tengan que llevar peso, y su agenda, en fin.
1: Bueno, pues como...
0: Mucha ilusión, es como cuando empezábamos el cole, que vengan el primer día y que esto se llene de voces, de risas,
1: de algarabía, claro que sí.
0: Tengo muchas ganas, la verdad, de que esto voy a sentirlo vivo.
1: Claro que sí. Bueno, pues Sonia Marto, directora del Instituto Benbézar de Azuaga. Por nuestra parte, nada más, no sé si quieres añadir algo.
0: Bueno, qué decirte, que bueno, recordar que elegir Benbézar es elegir innovación, futuro, potencial. Uh-huh. Y darte a ti las gracias, de verdad, Lola, muchas gracias por darnos este altavoz a la comunidad.
1: Claro que sí, aquí estaremos para seguir acompañando en vuestro proyecto y en vuestra actividad. Pues que tengáis un feliz curso y que salga todo muy bien.
0: Muchísimas gracias, nos vamos viendo.
2: ¡Qué pedazo de tema! Desde Asturias, Les Camisetes. Dos besos y tres tardes. Y suena así.

0: Seguimos contigo a esta hora, a tu lado desde la radio, intentando ser una radio fresca, con buena música, contándote cositas interesantes. 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Qué interesante. Venga, seguimos a tu lado.
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0: Vámonos de feria. ¿Más feria? Venga, pues más feria, que no paramos. Y verbenas y lo que haya. Masa Madre y Henry Méndez.

Es el artista del momento, llenando conciertos desde Canarias. Quevedo junto a Nueva Línea, Al Golpito.

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1: Un poquito de, bueno, es una mezcla de reggae así muy... Bueno, pues muy bonito lo que hace Capo, Reina Criminal.

0: gusta ver una Azuaga limpia, bonita, de eso que vas paseando y dices, qué pueblo más bonito tenemos. Sobre todo la gente que viene de fuera lo dice, y mucho, ¿eh? Bueno, pues también nos gustaría que fuera un pueblo limpio, que lo es, pero si todos colaboramos, mejor todavía. Lo digo por el tema de dejar en los o pegado a los contenedores, pues muebles y cosas que no son para tirar en contenedores. Para eso tenemos un punto limpio. Recuerda, en el polígono industrial, el punto limpio de Azuaga, que abre de lunes a sábado de 10 a 2 del mediodía. Y bueno, pues allí se puede llevar lo que es ropa, textil, chatarras, hierros, enseres, electrodomésticos o cosas de electrónica, aparatos eléctricos, pilas, baterías, acumuladores, móviles, fluorescentes. Lo que no se puede llevar es resto de poda, ni escombro de obra, ni cubiertas, ni madera, a no ser que sean pues muebles y demás. Así que ya lo sabes. Tengamos una Azuaga limpia, utiliza el punto limpio y los contenedores sirven para lo que son, ¿de acuerdo? Que tenemos un pueblo, de verdad, bueno, todos los pueblos de la comarca de la Campiña Sur son preciosos.
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2: Bebé, no estoy romántica, me tiene calientita toda.
0: Le damos paso a Karol G, que viene pegando fuerte, mucha fuerza para este Matadora.

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1: Que me pongo matadora y se puso asqueroso, Nati. 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

música calentita para ir bailando, moviéndonos. No paramos, gente de zona y Juan Magán, Isla Viva.

0: una cosita, es una nota que nos llega desde el ayuntamiento, desde el servicio de limpieza, en el cual nos indica que en muchos puntos de Azuaga existen contenedores amarillos. Y la gente dice, ¿y para qué? Ah, y ahí se echan los botes de plástico. Bueno, sí y no, ¿eh? Vamos a ver. En los contenedores amarillos es un depósito exclusivo para plásticos, latas y bricks. No solamente plásticos, también para latas y los bricks. Botellas, bandejas de aluminio, bolsas de plástico. Recuerda, botellas de agua o de refrescos, envases de yogur, por ejemplo, los botes de champú, de gel, bolsas de plástico, las latas de conserva también y las latas de bebida de los refrescos también al contenedor amarillo, las bandejas de aluminio, los aerosoles, sí, también al contenedor amarillo, los envases de leche, los bricks, los zumos o sopas. Lo que no se echa son, por ejemplo, los juguetes, aunque sean de plástico, ahí no se echan, ¿eh? Ni utensilios de cocina, aunque sean de plásticos, etcétera, ¿vale? Venga, hay unos cuantos por toda nuestra localidad. Ojalá lo utilicemos bien para el buen reciclaje. Yo ya no digo nada más, no soy pesado.
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0: Uno de los mejores DJs en nacionales, productor, realizador, Charlie Rodríguez, se siente bien.

Bueno, pues unos clásicos de nuestro rock, como son ellos, Melón Diesel, bueno, pues asociados en esta ocasión con Niña de San Juan.

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1: ¡Qué rico! ¡Qué rico! ¡Qué rico!
0: Pues te vamos a presentar lo último de

Nada bueno es el nuevo título que nos ofrece Marta Soto. Bueno, alguien que se está estableciendo como uno de los artistas más poderosos del actual panorama musical.

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1: a bailar. Ella nos tiene acostumbrados a disfrutar de la fiesta y lo hace, bueno, pues haciéndonos bailar con todas sus canciones y este éxito que tenemos en lista. Ella es Vico y su tiramisú.

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2: Pues aquí en la radio disfrutando de la música como tiene que ser. Bueno, nos quedamos ahora con Manuel Turizo, con el apoyo de Martin Wild para hacer este super éxito, La Guaracha.

0: cada cosa tiene su fecha de caducidad. Así lo canta Melendi.
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Y ella no hace otra cosa que lanzar trabajitos que todos nos encantan. Marta Santos.

mundo nuevo, escuchando a Salistre a esta hora aquí en la radio. Seguimos, más música, más éxitos. Cierra los ojos y déjate llevar. La música aquí en Radio Azuaga FM.

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1: Radio Azuaga FM sigue acompañándote con la mejor música. Y lo mejor de Tatiana de la Luz se llama Corazón Distante.

La mejor música en esta sintonía. No paramos. El multipremiado Benny Blanco al lado de dos grandes estrellas como son Selena Gómez y Becky G.

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2: Aquí seguimos, a tu lado, en Radio Azuaga FM. Mi nena, la canción de Russell con Samuel G.

0: Pues aquí tenemos a este artista integral, DJ, jockey, músico. Él se llama Tony Grox.
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0: Bueno, pues aquí tenemos a un amigo, Moisés Losada, que presenta A Prueba de Balas, nuevo single de pop flamenco con ritmo, carácter y sabor andaluz, por supuesto. No hace falta.

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1: Escuchas la lista de éxitos de Radio Azuaga Top 50. Bueno, Funambulista se une en esta ocasión a Dani Fernández para hacer este pedazo de tema, la última canción. Sí.

0: por aquí y que esta semana se sube a la lista de los Top 50. Me acuerdo de ti, ahí está Neil Moliner.
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0: Bueno, pues estamos aquí, Radio Azuaga FM, con Paul Hernández. Este es su último éxito, Ni Ruido.

0: 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No se requieren refuerzos. Cambio corto.
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2: El patio nos recuerda qué bonita es la vida. Claro que tiene razón.

0: Eva y sus botas rotas. Radio Azuaga FM. Aquí seguimos. Más música.
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0: Pues aquí tenemos a U2 con su Street of Dreams, Calle de los Sueños, adelanto de su próximo álbum de estudio, todavía sin anunciar.

Pues seguimos con piececitas para animarse, para bailar, para disfrutar. Aquí estamos con Wisin Hasta Abajo.

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A esta hora, los Top 50. Aquí seguimos en Radio Azuaga FM con esta rumbita de Marina compartida con Big Lois, La Llamada.

Es entrada nueva. Bueno, pues estamos escuchando a Ruslana en este tema de curioso título. Las guapas no morimos de verdad.

0: 100% pa' echar el día.
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1: ¿Para qué?

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1: Eso es trucazo, yo tengo un amigo que de fiesta solamente bebe zumos y siempre pilla cacho con chicas muy borrachas.
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4: Una de cada dos mujeres ha sufrido algún tipo de violencia machista a lo largo de su vida.
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4: Entonces, ¿quién?

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